0: gente que está compartiendo con nosotros en esta noche, ¿ah? ¿Eh? 19 horas con 14 minutos. Un abrazo espectacular para todos nuestros panas que están en sintonía en diferentes puntos estratégicos de playa, por supuesto. Uno está en el castillo, otro está en la playa, otro está afuera por la comisión. Pero en diferentes lados están estos señores.
1: ¡Habla, mujeriego!
0: Claro que sí. Un abrazo para todos ellos que andan laborando, por supuesto. En esta noche súper que bacana. Hoy, miércoles, ombliguito de semana. Claro que sí, ombliguito de semana. No será de tomarse un traguito por ahí, claro que sí. Así que un abrazo espectacular para todos ustedes. Vamos con buena música, seguimos compartiendo buena música. Ya sabes, ¿ah? Comparte el link www.pirataradiofm.com para escucharnos en todos lados del país, ¿ah? 19 horas con 15 minutos. Un abrazo para todos nuestros panas, grandes amigos que están en el centro de playas, la gente que está también en el balcón del Pacífico, la gente acá del sector Las Peñas, San Cayetano, Santa Rita, Santa Marta. Un abrazo para todos los sectores que siempre están en sintonía de nosotros. Sector Cuatro Esquinas también, que está siempre en sintonía. Vamos con buena música y retornamos.

0: qué manera por acá la gente que está mensajeando. ¿Dónde van a ver el partido de Barcelona? Dice. Yo porque yo voy a ver a mi casa el partido. Claro, yo porque tengo familia. Claro, por supuesto, claro que sí. ¿Eh? Un abrazo espectacular para todos nuestros grandes amigos que van a estar disfrutando viendo el partido que ya mismo empieza. Ya mismo, en unos 15 minutos empieza. Me están esperando solamente que termine el programa y arranca el partido. Claro que sí, señoras y señores. Un abrazo siempre a los grandes amigos de aquí de Data de Villamil. Para nuestro gran amigo, el emperador DJ. Un abrazo en Data de Villamil. ¿Eh? También queremos saludar a mi compa Adrián Crespín, que está en sintonía. Mi compita Adrián Crespín, un abrazo espectacular. Para él, para su papá, su mamá, por supuesto que están, siempre están en sintonía de Pirata Radio desde la mañana hasta la noche, dicen ellos. ¿Eh? Don Agapito Crespín es que está en sintonía desde la mañana hasta la noche, dice. Un abrazo espectacular para mi estimado Agapito Crespín. ¿Eh? Qué chévere. También queremos saludar a todos nuestros grandes amigos, las Tricimopos, que andan laborando. Un abrazo. Ya en este momento ya ellos ya andan bien acomodados ahí en la Tricimoto, por supuesto, con su damita que andan ahí laborando, acompañándolo. Qué chévere. ¿Eh? Un abrazo espectacular entonces para todos ustedes que andan laborando con buena música, con el chichazo de las 6. ¿Eh? Escuche bien, ¿eh? El chichazo de las 6.
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0: Claro que sí, así que póngase
2: Oye,
0: pila.
2: ¡Oye, mandarina!
0: Para el mandarina número uno, mi pana el ñato Asensio.
2: ¡Oye, mandarina!
0: Ok, por acá vamos a escuchar unos temitas de la fórmula, la original para todos ustedes. También, oiga, queremos saludar a todo ese personal. Oiga, hoy día no han puesto la pantalla, confirma Angelito Rivas. Si hoy día no han puesto la pantalla en el parque infantil, ojalá no la pongan hoy día. Tenemos que ganar. Imagínense que Barcelona, ahorita estaba viendo los puntos, ya me había olvidado de los puntos. ¿Eh? Barcelona, para ser campeón, tiene que ganar 6 partidos. 6. Y Independiente tiene que por lo menos perder 3 partidos. Para ahí alcanzarlos y llevar una ventaja más o menos de unos 2 partidos más, o sea, 6 puntos. Pero está complicada la cosa, más que sea llegar en segundo lugar para entrar a la Libertadores y jugar con equipos de menos categoría que Barcelona. Después nos va a tocar jugar con los duros, con los diferentes equipos buenos como son de Boca Juniors, River Plate y así, Flamengo. Nos tocan los más duros, por eso que nos eliminan rápido. Pero ¿por qué? Porque clasificamos en repechaje, esa es la falla. Así que esperemos que los muchachos se pongan pila. Y esto todavía está le falta bastante. Hasta noviembre, por supuesto, le falta. Y así que vamos, muchachos, de buenas vibras, desde parte de la cabina de Pirata Radio, el chichazo de las 6. ¿Eh? Así que pónganse pila. Vamos arrancando con buena música nuevamente. 19 horas con 31 minutos. 19 horas con 31 minutos.

Excelente, excelente, chicos. Excelente por acá. Oiga, qué manera por acá la gente que está mensajeando al 0988-881291. Se pelean los mensajes. Se pelean los mensajes por acá en esta noche, hoy miércoles. Ombliguito de semana, claro que sí, hoy qué rico, claro, por supuesto. Qué noche espectacular. Oiga, para mi pana Leopoldo que está a full sintonía y también está en un evento, dice. Qué bacanal, qué bacanal, por supuesto. Claro que sí, entonces reiteramos el móvil, ya estamos en la recta final, ya por acá también ya nos estamos despidiendo. Vamos a estar nuevamente por acá este viernes. Este viernes venimos nuevamente con mi compa Pucho. Se le hizo un poquito tarde a mi compa Pucho o no le dieron permiso, pero lo importante es que se reporta. Claro que sí, lo importante es que se reporte. Ahí está. ¡Que viva, por supuesto, señoras y señores! Así que ya sabes, este fin de semana, el popular sonido Mega. La gente que nos sigue en las redes sociales, en el Facebook, y también nos sigue a través de YouTube también, por supuesto. Nos sigue a través de YouTube. Este fin de semana vamos a estar en Pozoraja, como siempre, haciendo los en vivos. Para que usted comparta en YouTube también, que nos den like también. Ahí estamos como Eduardito Domínguez en YouTube, ¿eh? Así que póngase pila. También, oiga, también queremos enviar un saludo enorme para acá, para nuestro gran amigo Víctor Palma Granado. Mi pana Víctor Palma Granado, que también está a full sintonía en su domicilio en San Antonio. Ahí me está reportando, me está escuchando y también está viendo el partido de Barcelona. 0-0 todavía los muchachos, dice. Ya van como 15 minutos, qué chévere. Ahí están los muchachos, por supuesto, ¿eh? Entonces, lluvia de bendiciones. Pórtense bonito. Hoy miércoles, ombliguito de semana. No será de pegarse una escapadita. ¿Ah? Por supuesto. Una escapadita, hermano. Hoy miércoles, un rapidito, de un par de horitas, listo. Bueno, ahí está, entonces nos vemos este viernes. Pórtense bonitos, pórtense bien. Y si se van a portar mal, me llaman. Pila. ¡Sí!

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0: 20 horas con 8 minutos.
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0: 24 minutos.
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1: 20 horas, con 49 minutos.

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3: Ahí está. 20 horas con 57 minutos.

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1: 21 horas con 2 minutos. 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

0: Buenas tardes, doctor.
1: Buenas tardes. Adelante. Sí, en el sofá, por favor. Ponte cómodo. Recuéstate, sí. Vas a pensar que ha sido un ave que ha estado enjaulada durante toda su vida y que hoy está a punto de abrir esa puerta, la puerta de esa jaula. Vamos, con confianza. Cuéntame qué te pasa.

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0: Son las 2, con 11 minutos.
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1: Son las 2:54.

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0: Son las 3 con 52 minutos.
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1: Son las 4, con 2 minutos.
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1: Son las 4, con 2 minutos.
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1: Son las 4 con 2 minutos.
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1: Son las 4:08.
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1: Son las 4:08.

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1: Son las 4:11.

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2: Son las 4 con 14 minutos.
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2: Son las 4 con 14 minutos.

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1: Son las 4 con 18 minutos.
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0: Son las 4 con 22 minutos.
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0: Son las 4 con 22 minutos.
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1: Son las 4:32.

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3: Son las 5:13.

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4: Son las 7:41.

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0: Buenos días, mi gente. Buenos días. Ya estamos jueves, ¿ah? ¿Eh? Jueves. Buenos días. Buenos días, mi gente. Estamos 16. Ya cobraron, ¿no? Qué chévere. Ahora sí están contentas las que sabemos, ¿no? Buenos días, bendiciones para todos. Y así mismo nos levantamos ya con ese espíritu alegre de compartir con ustedes diariamente. Un saludo para Vivianita también. Hoy en este día para Mago, dice, ellas están solteras. ¿Quieren novios ellas? Claro. Por ahí me vine dando una vuelta ahí por donde mi gatita dice que ahí está Mago y ya me van a dar el número de ella para responder, ¿va? La una es ojo cafecito, así, bien bonito. La otra es ojos verdes. Son las dos chicas que tienen ahí. Buenos días, mi gente. ¿Cómo están? ¿Cómo amanecieron? Hoy es jueves, ya sabes. Si es jueves, ya saben. Bueno, ya saben el resto, ¿no? Ya están cobraditos.
1: Habla bonito.
0: Sí, de verdad, sí. Ya están cobraditos. Ya la gente fue a hacer mercado. Chévere, eso es lo primero que tienen que hacer. Apenas cobran su quincena, claro. Hay unos que recién cobran hoy día, pero bueno, vayan. Definitivamente, eso es lo más importante, tener ya la casa hecha las compras, todo el mercado, para toda la semana, las quincenas, como usted prefiera, ¿no? Qué chévere. Ahí estamos dando los buenos días al mercado, al centro de playa, a los taxistas, a los taximoteros, taximoteras, a la gente que vende la panadería, las picanterías. La gente también allá en Puerto del Gabao. En Engabao, en el corazón Engabao, para nuestra amiga Patricia. Sí. A nuestra amiga María de Lourdes también, ¿eh? Playa 225, La Bota, todos los sectores. Centro de playa, barrios importantes. Por supuesto, dándole los buenos días, ¿no? Con ese espíritu alegre. Y que Dios lo bendiga.

Sí, vamos a pasarlo muy bonito acá. Desde ya, saludo para Marquito Sarmiento. Dice que por ahí ya se estaba desayunando.

muy temprano, desayunan de mano, viene conmigo Marquín Sarmiento. No sé qué mismo que tiene ahí. Pero... Marianito Suárez, buenos días. Angelito Rivas, buenos días. Los agarra palos, buenos días.

pasamos el día maravilloso con ustedes. A disfrutar en este momento y a recordar también estas tempitas que hace mucho tiempo, pues siempre las escuchamos en todos lados, ¿no? Qué chévere. Vamos a también a recordar, porque yo siempre manejo recordando unos temas, luego así nos vamos ya con temas ya un poquito más modernos y también pues para exponer ante la gente también los mejores géneros musicales. Buenos días, mi gente. Bendiciones y así empezamos.

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0: ahí estamos, muy tempranito, ¿no? Qué chévere. Ajá, ahí estamos. Ya por acá me están pidiendo el número de Viviana. Ya,
1: ¡a la mujeriego!
0: Sí. Estos manos son así, sí, no dejan pasar nada. Saludos especiales para toda esa gente chévere que ya está reportando sintonía en todos lados, en todos puntos importantes, ya saben, ¿no? Ahí estamos. Marquito Sarmiento ya terminó de desayunar, dice ahí en Mahomi. Para toda esa gente chévere que está disfrutando la sintonía, para tu amiga Yanecita, que creo que aún está dormida. Ajá, ahí está, bueno. Alguien que quiera prestar un rastrillo al ñato Asensio porque se va a rozar un terreno grande, dice. No le sale eventos, yo se va a tirar nomás a rozar, dice. Está necesitando un rastrillo, por favor, si alguien tiene, préstenlo. Ojalá lo devuelva también. Llámelo a ñato. Quiere uno reforzado, no quieren esos malos. Es una montaña grande que tiene que rozar el... Sí, pobre ñato, sí. Yo creo que se va con Pechito a rozar, porque los dos no tienen evento. Están escasos de evento toda esta semana, ¿no? Sí.

8:34, ahí estamos ya disfrutando de la sintonía en todos lados, en todos puntos, en el Mercado Central. Saluditos para todos mis amigos y amigas también que están ya disfrutando de la sintonía. Claro, por supuesto, ¿no? Qué chévere, ahí estamos como siempre todos los días, dándole y dándole y dándole. Siempre con ese gusto y ese placer que nos brinda para compartir contigo, ¿no? Por supuesto. Oiga, ¿y si le regaló el Pedrito Mora regaló el tallarín? Cuénteme. ¿Si le gustó? Sí, porque ayer hizo un... dijo que iba a obsequiar a personas que estaban ahí con él en su programa.

Pipín también allá en Date Villamil. Qué chévere. Creo que están de cumpleaños los muchachos allá. Saludos a mis panas, mis grandes amigos, Davidito Crespín. A mi pana, el Manuelito, más conocido como el Negro. Qué chévere, ¿no? Full sintonía, me dicen los muchachos por allá. Saludos, saludos, saludos. Ya, ya lo ubicamos, ya lo ubicamos muy temprano a la caleñita del Negro, ya. Esa fue la primera que ubicamos, oiga. Sí. Saludos entonces, mis grandes amigos allá en Las Cruces también, que están disfrutando de la buena sintonía, ¿no? Qué chévere. Ahí está el compañero Allende, Crespín y Manolito. Ahí está Davidito, están todos los amigos Mejía, toda esa gente chévere. Saludos para Maruchita también. Oiga, qué manera bailar Maruchita. Ajá, para los Chabelos, no sé cómo que se llaman esos muchachos. Sí, también para ellos.

También para mi pana Aliciardi, Angelito Crespín, para nuestro amigo también Pantera, Leonardo Chalén, la familia Chalén, para Guachito Apolinario también, ¿ah? Adalberto también, toda esa gente chévere por allá en Date Villamil. En la Cuna del Sol. Ahí estamos ya, están reportando sintonía también, esa gente chévere allá, ¿no? Saludo inmenso también que nos hacen llegar. Oiga, qué chévere, ¿no? Estos días me voy a dar una vueltita. Tengo tiempo que no lo veo al ingeniero camarotero, mi pana Manolito Crespín. Tengo tiempo que no lo veo. Ya, hoy lo llamo. Para ver si hacemos una parrilla.

0: reportando sintonía. Feliz cumpleaños al esposo y su hija, dicen. Otra vez está de cumpleaños, nuestro amigo Pedrito. Toda la semana de cumpleaños, Pedrito. Serio. Amigo Pedrito Vila, toda la semana de cumpleaños. Pórtese serio, pues. Ahí está también para nuestro amigo Mariano Chalén, que ya está en sintonía, nos dice, se va camino, creo, a Puerto Cacho, ¿no? Bueno, un saludo para toda mi gente chévere que está disfrutando la sintonía el día de hoy. Qué chévere, ¿no? Qué bueno. Jueves, jueves, ya sabes, jueves. Jueves, y como la gente está cobrada.
1: Vamos a chongo. Muchachos, vamos a chongo.
0: No hagan caso a tu muchacha, está tremendo.
2: Habla bonito.
0: Sí, oye.
2: Habla mujeriego.
0: No, cuidado. Ay, un besito a todas mis amigas trisimoteras también, ¿no? Qué chévere, ahí va. Pongan el piquito, a ver, haga pucherito. Eso, ahí está. Bueno, venimos con más saludos especiales para toda esa gente chévere que ya está reportando sintonía en todos los puntos importantes, en Engabao, Puerto Engabao, Date Vía Mil, Las Cruces, mis panas de los Crespín también, allá súper chévere, ¿no? Donde estamos ahí con el corazón alegre, ahí está, bienvenido a este día, con nosotros exactamente 8 y 39 minutos, venimos así, de esta manera, para que sigan disfrutando la sintonía.

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Ahí estamos entonces, tremendo éxito, ¿no? Que estábamos escuchando. Unas baladitas muy bonitas. No puede haber. Oiga, ya me estaba ya introduciendo el personaje. Ya me estaba metiendo en el personaje, oiga, qué manera. Saludos para los chifleros. Por ahí me acaba de llegar una noticia que el chiflero mayor anda perdido, oiga. Joselito, más conocido como el sordo. Lo han secuestrado, creo. Cuidado. La anda buscando la popa y no sabe por qué no ha ido a dormir 2 días, Joselito. Vuelve, Joselito, vuelve. Así como Correa. Ahí estamos, salud para la gata, para el sambo, para la samba, para toda esa gente chévere que está disfrutando ahí, ¿no? Qué bacán, Cochillao, toda esa gente. Los chifleros, ahí están, full sintonía. Allá en el barrio Playa 2, también para Impana Dani, el de los vidrios. Ya sabes, te quedaste sin gas, ando del chino, 4 esquinas, ahí te tanquea de inmediato. Así a propósito, toda esa gente. Los chifleros, ahí están, full sintonía. Allá en el barrio Playa 2, también para Impana Dani, el de los vidrios.

0: toda esa gente chévere que está ahí. Bueno, también a Natalia, también, que oiga, sí, por ahí con la C empieza. Sí. Ella está en la palestra ya de las nominadas, ya sabe para qué, ¿no? No sé qué se irá a hacer. Para esa gente chévere también allá en Las Cruces, para mi pana Allende, saludo especial a mi pana Manolito, toda esa gente bacana, los Mejía. Para Maruchita, un saludo. Ahí estamos, ya sabe donde quiera estamos, ¿no? Que claro, y así nos monitorean por donde sea. Y hay una también que nos monitorean. Llegamos donde otros no llegan. La verdad que no me gusta decir, pues no, competir, porque igual todos somos, tenemos la clientela, como decían uno por ahí. Seguidores sí tenemos mucho, por supuesto, ¿no? Porque somos ahí de un programa muy temprano, empezamos ya a dar y a motivar el día. Y ese es el motivo que nos enfrasca más para seguir adelante, gracias a ustedes. Ya estoy bajando de peso porque se viene la fiesta de playa. Tranquila.
1: Hola, gordito.

ya no me digas gordito. Ponte las pilas. No me digas gordito. Bueno, saludo de cumpleaños para nuestra amiga Carmita Pico Castro. Les desean un feliz cumpleaños de parte de su esposa Pedrito Vila. Y también, sí, nuestro amigo Santiago también ya me estuvo hablando, ¿ah? Ya me estuvo hablando que se viene el cumpleaños de él. Una pierna de cerdo dice que iba a mandar a ordenar, sí, para ese día. Ya vamos a tener presente, creo que, no sé, esta semana. Creo. ¡Viva los cumpleaños! Ahí está nuestra amiga Carmita también que está de cumpleaños. ¡Hoy sí le van a partir la torta a Carmita, Pedrito! Ya más adelante le estaremos dando los papeles y el tema, ¿eh? Devuelvan al sordo, Joselito, que está perdido, oiga. Este también cuando se enfrasca, oiga, se va de largo. Alguien que tenga un rastrillo, por favor, que el ñato se le va a ir el camello. Están apurados con Pechito que quieren un rastrillo porque se van a rozar un terreno. Como no tienen contrato, los muchachos ahora, cualquier patio que tenga, harto monte, sí, llámenlo a ñato y a Pechito, ¿eh? Los manes están ahí actos para rozar esos terrenos. Anda con unos machetes filuditos ya. Mañana va a ver cómo va.

eventos ya se dedicaron a rozar y a bañar perros. Bueno, saludos especiales. Oigan, Angelito Arriba, ¿dónde se encuentra? Confirme. Marianito Suárez, Marquito Sarmiento. Toda esa línea de taxi, ¿dónde andan? Levante, Yanecita, levante. Ahora que tiene marido, ya no se acuerdan los amigos, oiga, qué manera.

rozadores para que él tiene un patio grande, dice. Harta uñegato. Ese monte que es durísimo. Sí, Perito se ha comprado un terreno ahí por la playa. Ay, ay, papá, ese monte es durísimo. Ahí está Ñato y Pechito, ok. Venimos con más entonces para que sigan disfrutando el día jueves, ya sabe. No te. Ya sabe, ah. 9:13.

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1: Son las 9:27.

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Oiga, qué manera. Ya la gente se quería motivar, oiga, qué manera con esa salsa. Más tardecito le estaremos dando ya, brindando todo ese cemento de salsa rumbera. Hoy estamos jueves, señores, jueves. Ni te cases ni te enamores. Ya por ahí están haciendo llegar que quieren, tienen dos patios. Los muchachos consiguen camino rapidito. Pechito y Ñato Asensio se van de. Esta semana van a rozar patio, no, no les sale evento. Van a... Sí, jueves no te ya sabes, resto. Ajá. Se han tirado a rozadores estos muchachos ahora. ¿Qué será, no? Tan chido, creo. Ni flete le sale Pechito.

0: Angelito Rivas, ponte las pilas. Los agarra palo y estamos jueves, muchachos, pónganse las pilas. Nos dejan sin plata, dice Coyotito, también ya le escondieron la tarjeta, ¿no?
1: No hay plata, no hay plata.
0: Póngase a las pilas, Pedrito, que hoy día ya traje la tarjeta. Paso ahí por el banco. Ni cómo nombrar el banco ahora, que estamos fregados.

Ingeniera, arquitecta, pónganse las pilas que hoy día ya es para cobrar, pues pónganse las pilas. Más tardecita la llevo, tiene que tener un guardaespaldas.

amigos de la buena sintonía en todos los lugares, en todas las partes importantes de Playa Villamira, allá en Engabao también, qué chévere. La gente de Engabao, qué lindo, ¿no? La gente ahí en el corazón de Engabao también siempre nos están recetando.

ya estamos jueves. Deje alzar vuelo bien, oiga. Para mi pana Johnny Cruz también allá en el barrio, no sé cómo que se le llama ese barrio. Ahí está también el barrio Guayaquil, nuestra amiga Carmita Pico que está de cumpleaños el día de hoy. Harto Huanchicoco va a haber hoy. Santiaguito también hace mil cumpleaños, Santiago Pico. Full Huanchicoco. Ya por ahí vine por la gasolinera donde está el Santiaguito con todos sus jugos naturales. Por ahí me obsequió una botellita de jugo de coco. Qué refrescante, ¿no? Estoy ya, y usted sabe, como lechuga.

0: tienen camellos, Ñato, Asensio y Pechito. Y todos, dos patios grandotes, oiga. Sí. Bueno, venimos con más para... Sí, bueno, ok. Dice que acá le están prestando un rastrillo a Ñato, porque eso es lo que le falta nomás, porque los machetes sí están, sí tienen. Pero le dice que le falta, dice, la parte donde se agarra, sí. Estos muchachos son chapulines. Pero bueno, venimos con más, sí, claro.
1: ¡Habla, mujeriego!
0: Empezaste ya.
1: ¡Hola, gordito!
2: ¡Oye, Margarita!

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Ahí estamos entonces, qué manera, la gente bailando, disfrutando, ¿no? Qué chévere. Tremendo, soy chichero, oiga, ya parecía pechito yo. Ahí nuestra amiga Yanecita dice que se bailaba, se brincoteaba de todo. Parecía cucaracha envenenada. Ya los muchachos ya no se quieren ir a rozar esos patios. Dice que se van mejor a allá a San Juan, donde están las urnas. Allá se van, dice. Caña dulce abajo, los muchachos con machete. Allá sí le sale el B, dice.

prepárense el día de hoy, ya para que mañana se ganen ese cilindro de gas. Pónganse las pilas, pónganse las pilas. Nomás le digo, después dice que no se avisea. Mañana estaremos dando el sorteo para ese cilindro de gas. Claro, el que no se lo quiere ganar, yo no es culpa.

Saludos especiales para todo ese personal que está activo ya. Oiga, dice que el sordo ya apareció. No apareció, me dicen los amigos chifleros. También están disfrutando la buena sintonía. Para mi amigo Marquito Castro también con el chita Mataboros, que está en full sintonía. ¿Qué pasó? Se me quedaron con las hallacas y también las humitas. Marquito Sarmiento también, que anda full sintonía, también chévere, ¿eh? Mi pana Marianito, ¿dónde es que anda? Gustavito Rivas, ¿en qué sector es que anda? A la familia Pico, que hoy está de cumpleaños Carmita. ¡Viva la cumpleañera!

que nos están pidiendo. Ella ahora ya no es de la sierra, es árabe ahora. Sí, ya. Ella es de todo, dice. Bueno, venimos con más, todos los grandes amigos que al día de hoy están reportando sintonía en todos los lugares, ¿no? Sí. Ahí estamos para todos los grandes amigos que el día de hoy siempre disfrutan. Para mi amiga La Chama también, ¿no? Qué chévere. A mi pana también, Mantecar, allá en Venezuela, que también reprisan ahí. Oiga, ya dan señal también en Mantecar, ¿no? Mi pana Giancarlo. Desde Venezuela. Llegamos, el pana. Oiga, ya dan señal también en Mantecar, ¿no? Mi pana Giancarlo. Desde Venezuela.

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3: Son las 10 con 17 minutos.

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ahí estuvimos recordando unos temitas, oiga, del clásico que era en sus tiempos, ¿no? Allá, donde la niña Betisita, ahí donde bailaba el gato. En el tic-tac, oiga, qué manera. El sordo se agarraba a bailar con esas chicas. A propósito del sordo, ¿ya apareció? Hola, buenos días, saludos desde Cuenca, Alfonso Sangurima, los tiempos, nuestros amigos. Y Marina, la colombiana, por favor. También dice para Andrés Franco, ya que dice que está en los carriles, Colombia, gracias. A mis panas de...

trabajando, ya laborando, dice el aventurero, que ya le publicó este angelito. Algunos temas ya, esos son por la parte final en la complacencia. A mi amiga Yanecita también, que quiere ser árabe. Quiere que le den un beso árabe, dice. Jueves. Ok. La ingeniera dice que ya está preparando un pollo al jugo.

a tanquear tu gas allá en la cuarta esquina. Ahí tiene un parlantote el man ahí. Todo el mundo escucha ahí. Mañana estaremos regalando, un cilindro de gas, así que póngase aquí. El que no se quiere ganar porque no quiere. Vayan ya, me envían su mensaje, nombre, apellido, número celular, si es soltera, casada, viuda. Para Carmita Pico, que está de cumpleaños, más tarde sí te voy a ver un pedacito de pastel, ¿eh? Un guanchicoco, por lo menos. Levántese, Yanecita, ¿qué pasó? Todavía aún está en sofá cama. Haga esos camarones.

cuántos amigos están disfrutando en este momento? Bueno, son exactamente 10:36. 10:36. Nos estamos alistando también ya. Oiga, vayan ahí al patio de comida. Ya los muchachos, ya Baloncito anda con un mandil, oiga, bien apretado en la garganta, recibiendo a los clientes.

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Claro. Saludos para todos sus salseros, para mi pana Wilson Campuzano, que parece estar reportando. Para mi pana Fernández Larrea, todo ese personal también que está activo el día de hoy, jueves.

para los chifleros también. Un saludo especial para el chiflero, para mi pana Chillao, el gato, la gata, los zamba, el sordo, toda esa gente que está positiva ya. Un saludo para Marquito también, Marquito Castro, que está con unos cocos en este momento, dice, ¿no? Parte coco, dice, porque está contento. Está contento que ganó Argentina. Va a ser Guanchicoco, dice, ahora más tarde. Marquito, téngame una botella, ya lo paso viendo, ¿ah? Se va de Guanchicoco, Marquito, porque ganó Argentina. Marquito, si no es hallaca, no es bollo, no es las humitas, ¿no?

ahí hay un rastrillo bueno, no sé. Esto no deja pasar es nada, oiga. Vila Marquito Castro, ya paso por ahí, por ese, con esa botellón de Huanchicoco. Bueno, y como estamos ya viendo el chiquito, jueves. Como estamos jueves, ya toda la gente me está acá. Oye, ¿qué fue? Pues Leobardo, ponte pila. Marguito Sarmiento, toda la gente chévere, Marianito, todo el mundo. Ya, pues Leobardo. ¿Hasta qué hora, dice? Estamos secos.

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1: Son las 11:20.

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Ahí estamos con la gente ya positiva, ¿no? ¿Qué manera? Por ahí le puso una rocolita, ya la gente se estaba incentivando, oiga, ¿qué manera? Algo suave porque el día recién estamos jueves, pónganse las pilas. Marquitos Castro, pónganse las pilas. Allá la cumpleañera también allá en el barrio Guayaquil. Para Carmita Pico. Angelito Rivas también, que por ahí ya anda, ya camellando, ¿eh? Todo ese público hermoso, claro, la gente que está chévere disfrutando en todos los barrios. En la playa también, las carpas, ahí está dentro del sonido. Ajá, ahí en Monticentro también, ahí

Patricia también, saludos. Mi amiga María Eugenia. Oiga, para la tía Boli, no se ha reportado la tía Boli estos días. Confirme, ingeniera, si ya está el almuerzo. Pollo al jugo, me dice que iba a hacer con papitas fritas. Ah, saludo también allá a la cuatroquina, la palatía Cuina también, ¿eh? Ella también sabe enviar su menú. Sí, para todo ese público hermoso que siempre está en compañía nuestra, claro. No sé qué irá a regalar Pedrito el día de hoy. No sé, porque ayer regaló tallarín. No sé qué habrá hecho el día de hoy. Confirma, Pedrito, ¿qué vas a regalar el día de hoy? Parece que iba a ser seco de chancho. ¿Cuál es el menú de hoy?

Un sudado, dice, que va a ser de bagre. Para su enamorado Teófilo, que está en sintonía, dice. Ay, voy a comer arroz con chancha, Pedrita. Junto a su enamorado

visitar allá en el puesto del gas. Para el personal también allá en Convenciones Gloria, saludos. Y en todos los rincones de playa. Bueno, venimos así con una petición que nos hacen llegar hace un momento para que sigan disfrutando de la sintonía, claro, porque aquí estamos. Ya cuando vamos arribando ya 11:35 minutos, me queda 25 minutos más. Sí.

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1: Ahí va un tema dedicado para Yanecita de parte de Pedro, ¿eh? Escúchelo.

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Bueno, tocó la hora de irse, ¿no? Gusto inmenso de haber estado con ustedes ya en este día. Hoy jueves 16, claro. Por allá me invitaron a comer algo. Sí. Ah, ese tema de que dice de Juan Gabriel, ¿no? Muy bonito el tema. Te sigo amando, dice. Pedrito le dice a Yané que así esté con otro que lo sigue amando. Pero bueno. Ajá, sí, así, así, bien, sí. La cosa es tan seria. Saludos para Miguel, Javier y Wilfrido. En la lavadora Nieto, que están disfrutando la sintonía, ¿no? Qué chévere, ahí se viene lo bueno. También se viene sin pausa el programa también de salsa. Gracias a todos los grandes amigos del día de hoy. Ya saben, cuídense mucho. Cuídense mucho, bendiciones a todos. Pásenlo bonito en la tarde, claro. No estén peleando. Si ya cobraron, vayan ahí a disfrutar de la playa.

0: Un besito para todos ustedes.
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9, ¿qué tal? Tengan ustedes muy buenas tardes. Buenas tardes. Buenas tardes, mi playa querido. Buenos días, buenas noches, Ecuador, mundo entero. ¿Cómo estamos? Cuando marcamos ya exactamente la 1:04 con 4 minutos, sean ustedes bienvenidos a este rapidín salsero que nos vamos a pegar hoy, como dirían por ahí, fuernes, ya antesala de fin de semana. Por supuesto, dándole gracias al Dios Todopoderoso por permitirme estar un día más con ustedes desde la cabina de la primerísima Radio Pirata, la belleza hecho hombre, Pedrito Mora te está saludando acá. Oiga, conectados con esta temperatura súper, qué chévere, con este sol canicular, con este sol tropical, con este sol incandescente. Bueno, como usted lo quiera llamar, pero aquí estamos calientes, sí señor. Estamos calientes, que donde es, se nos acerca un hielo, lo derretimos en un 2x3. Bienvenidos y bienvenidas, mis amigos, también para todos los amigos que están amplificando a lo largo y ancho de nuestro querido Cantón Playas. Y también a la gente que está sintonizando en este perfil costero, vamos a darle la bienvenida a todos los amigos de la parroquia Puerto Cacho. ¿Cómo estamos, Pozorja? Confirmen, ya se fue el atunero, todavía no. Si no se ha ido, pues súbanse allá arriba a la loma y de ahí vean si ya se fue el atunero. Ahí sí ya somos libres. Vamos a saludar por acá en la República de Rusia, para acá mis cholos salseros en Gabao. ¿Cómo estamos? Activados, chévere, bacano. Ahí estamos saludando por acá a la gente de Puerto El Morro, donde están esas conchitas más ricas, allá en Puerto El Morro, donde están las arrechitas, allá en Puerto El Morro. Allá estamos saludando a todo ese personal. Vamos a poner energía positiva en este jueves. Bienvenidos y arrancamos la programación con un clásico al estilo de Roberto Roena. Salsa de la buena con harto guaguancó.

vamos a habilitar nuestro número de WhatsApp, el 09-88-88-1291, para que usted se ponga activado y nos mande sus mensajes. Se lo repito más despacito, 09-88-88-1291. Y peguémonos este rapidín salsero, ¿te parece? Buen provecho para esa gente que ya está llegando a sus domicilios a almorzar. ¿Qué tal? ¿Cómo estamos? Sus mensajes, se lo repito más despacito, 09-88-88-1291. Y peguémonos este rapidín salsero, ¿te parece?

más, este es uno de los mejores guaguancó de Roberto Roena. Marcamos la 1:09 p.m. Vamos a saludar a todo ese personal que está activado. A todos los amigos conductores de los diferentes medios de transportes. A los amigos taxistas, ¿cómo estamos? Que siempre andan agarrando la palanca. Día y noche. ¿Cómo estamos? ¿Está suavecita esa palanca o no? Bueno, chévere. Vamos a saludar por acá también a la gente que está en las Trisimoto. Principalmente a ellas. Yo me pregunto a ellas cómo andarán ahorita con este calor. Trabajando, ¿no? Bueno, ahí estamos, ahí estamos, ahí estamos. Buenas tardes, mi gente sabrosa. Ya sabe que aquí al mediodía se trabaja con harta música. Aquí no se almuerza en silencio. Aquí se almuerza con mucha.

Aquí estamos proyectando la buena música, marcando la diferencia. Tu amigo Pedrito Mora desde la cabina de la principal Radio Pirata 100.9. Marcamos la 1 de la tarde con 14 minutos. Vamos por acá ya a leer los mensajes, los saludos que nos llegan al 0988-88-1291. Por acá, ¿quién anda? Buenas tardes, Pedrito. Aquí ya en mi trabajo, a full Radio Pirata. Gracias, por ahí está Angelito Rivas ya reportando sintonía. Muchas gracias. Por acá, ¿quién tenemos? Por el 7057. Dice, saludos, Pedrito. Buenas tardes, ¿cómo estamos? ¿Qué tal? Bueno, a esta hora también pues yo quiero enviar un saludo muy cordial allá en la ciudad de Guayaquil, allá justamente en mi ciudad, en la Perla del Pacífico, cerquita por donde vivíamos. Allá está una gran amiga, recordada amiga, en la 38 y García Goyena. Por allá está Johanna Gómez. Johanna Gómez, parece que me dijo, ¿no? Johanna, a ver, vamos por acá a buscar el acá la cuñita, a ver. Ay, Johanna Gómez Cornejos está en sintonía allá, escuchando el dial de la primerísima Radio Pirata. Allá está con el ingeniero Serapio. ¿Cómo estamos, abuelito? ¿Vives o mueres? Ahí estamos saludando a todo ese personal. Johanna Gómez era una amiguita. Bueno, es una amiguita que nos criamos en el barrio. Obviamente yo era un poquito mayor, entonces yo me acordaba cuando la hacía dormir, la cogía en las manos y yo le decía: azanga, azanga baranga, azanga, azingui, azingui miringui. Y como era negrita, ella se bailaba. Bueno, qué chévere que saber que estás en sintonía, mi querida Johanna Gómez Cornejo. Está allá con todo ese personal en el mejor sector de Guayaquil, nada más que allá en la 38 y García Goyena. Tremendo personal, está activado, hermano. Ya que estamos por acá con una guarachita, vamos a combinar la programación con una guarachita, ¿le parece? Vamos, esto es Pirata 100.9. Vamos ahí, a gozar en este jueves. Mi gente, proyectándolo ya a un fin de semana. Pero ¿sabe qué? ¡No me dejen solo! 0988-88-2091. 0988-88-2091. Es el número de contacto con esta belleza que está acá. ¡Vamos ahí! ¡Vamos ahí!

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0: los mensajes por acá entrando. Chévere, Pedrito, esa es la actitud positiva. Dice, me gustas. ¡Ah, caramba! Atentamente, Miguel. ¡Uy, uy, uy! ¿Qué pasó, mijo? ¿Qué pasó? ¿Te traicionó el día jueves? Esa es la actitud, me gustas. Atentamente, Miguel. Ay, ay, ay, ahí sí que me pusiste en duda, mijo. Saludos para los changosos, por acá dice. Buenísima, dice, hola Pedrito, saludos desde Cuenca, Alfonso Sangurima y Marina la Colombiana. Ya de nuevo por aquí, dice, saludos, que viva Changó. Ah, ya. Ya le devolvieron el celular, se lo habían confiscado. Yo no sé, pero hay maridos celosos que le quitan a las mujeres los teléfonos a esta hora que yo entro. Serio. Ya va a estar chateando, dice, ya le va a estar escribiendo ese loco. Oiga, yo no sé, la verdad, sinceramente, ¿qué pasa? Vamos avanzando con la buena música, mis estimados. 0988-88-2091. Como es jueves, yo quiero traer, para no salirme del ritmo, en la línea cubana de la música afro-antillana. ¿Recuerdan acá a Orlando Contreras, al cubano Orlando Contreras? Ya fallecido hace más de 25 años. ¿Esto qué dice? Con sabor a fin de semana. Suéltele por acá, Orlando, para ponerle ambiente. ¡Ay, ay, ay!
1: Orlando, ahí venga, está. Te quiere conocer mi compañera.
0: Daniel Santos.
2: ¿Qué tal, Orlando?
0: Música antillana sonando acá en Pirata.

0: Nos vamos.
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2: Vamos avanzando por acá con las complacencias musicales. Por acá nos habían pedido algo de Johnny Pacheco. Agua para el clavelito. Reiterar el saludo muy cordial para mi gran amiga Johanna Gómez Cornejos, que está cumpliendo 74 años el día de hoy. Vea, yo quisiera llegar a esa edad, si no es que yo todavía soy un bebé. Saludos, Johanita, espero que estés ahí disfrutando hoy en tu día. Sé que te van a hacer soplar la vela hoy día, pero bueno. Pero yo creo que con esa torta que te manejan le sobra a todos los invitados. Vamos.

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Regresamos después de este corte comercial. O escuchamos la descarga. Escuchamos la descarga. A ver, dele. Pero si usted mueva la cula, señora, mueva la cula.

0: La salsa se vive con la voz y harto movimiento. ¡Rico! Ya, mis amigos, ahí estamos, 1:33 PM. Regresamos con más música después de este consejo comercial.
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0: Por acá ya marcamos 1:34 PM. Buen provecho para mi gente sabrosa que en este momento están ya almorzando. ¿Qué les parece si asentamos con un bolerito al estilo de Celio González? Uno de los mejores boleros que cantó el Flaco de Oro. Dele.

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1: Oiga, buena música, buena actitud, compartiendo acá en este día jueves. Saludos para toda esa gente, 1:37 p.m. Qué bonito que escuchamos por ahí al estilo de Celio González con la Sonora Matancera. En este mediodía, justamente para matizar la programación y matizar el día, matizar el almuerzo. Y también ya irnos calentando para lo que será el fin de semana. Por acá, ¿quién anda? A ver, vamos a leer, dice... Gracias a Dios que alcancé su programa. Lo amo, un besote. Gracias, muy amable. Un saludo para alguien especial que está en sintonía escuchándome. Gracias, un abrazote. Vamos por acá con algo de salsita al estilo africano, al estilo cabullo por ahí. Ya usted sabe que en este rapidín nos pegamos algo de todo, ¿no? Rapidito, tiene que ser rapidito, porque si no nos descubren. Lo amo mucho, no lo puedo olvidar.

Por acá nos dice, amigo Pedrito, complázcame con la salsa. Ay, qué calor para todos acá en el malecón de playas. Chévere, ahí está la gente rumbeando también por allá por el malecón de la playa. Con este calorcito saludamos a todos los jefes que han traído a comer un cevichito a su secretaria acá. Justamente las han traído acá a la secretaria a comer un cevichito. A comer nomás langostino, nada más. No piensen mal, los jefes.

Bueno, le recordamos al gran amigo que nos está solicitando ese tema. ¡Ay, qué calor! Sería que nos diga, haga llegar quién la interpreta, ¿no? Para complacerle, súper que chévere. Así que díganos quién la interpreta para complacerle. 1:44 PM al estilo de la salsa africana Jamboy. Aquí sonando en pirata. Vamos a saludar a todos los amigos en los diferentes transportes, en los diferentes locales comerciales, en los talleres, los amigos soldadores, ¿cómo estamos? Los amigos mecánicos, ¿qué tal? Saludos cordiales. Póngale sabor este fin de semana ya, al estilo de pirata. Reiterar el saludo para allá en Guayaquil, para todo ese personal en la 38 y García Goyena. Allá está Johanna Gómez Cornejo, cumpliendo 74 años.

calorcito que nos está regalando hoy, el día jueves, porque ya es principio del viernes. Estamos entrando en la recta de final de la programación, pero no sin antes traer también algo del recuerdo a esta hora. Buen provecho para esa gente, para mi Angelito Rivas, que gusta también de la música del recuerdo. Y para toda esa gente enamorada que en este momento están en sus hogares, los esposos, los novios.

0: tremendo tema con Kim Song Hop, coreano, ecuatoriano. Y si recordamos acá otro tema que lo popularizó también, pues Shairo, pero en la voz del original Jaco Monti. Buen provecho para la gente. Ay, ay, ay, qué bonito. Esto es programación de lujo para que usted refine ese almuerzo. Por acá dice, gracias Pedrito, buena esa música. ¡Salud! Gracias Angelito Riva, chévere. Ahí estamos.
1: Que no.
0: ¡Qué bonito!

mi gente positiva? A ver, solamente mi gente alegre positiva. ¿Qué dice por acá? Full volumen el 26 de marzo, mi estimado y querido Pedrito. Ya sé que me has abandonado. Ya sé que me has olvidado. Está bien, no importa. Al fin todas mienten y no se arrepienten. Y si lo traemos por acá también a otro de las grandes, el recuerdo a Rabito.

despertó la gente de la vieja guarda. Por acá dice amigo Pedrito, dedique la canción León se escapó de su jaula para mi bomboncito, ¿viste? Entonces se nos diría, León, pues, hable serio, para mi bomboncito. ¿Cómo es eso? A ver, un hombre le dice, un león escapó para mi bomboncito. Hay algo raro ahí, ¿no? Porque si fuera una mujer, yo le dijera para mi tigresa, ¿no? Pero si le digo para mi bomboncito y un león se escapó de su aula, está medio peligroso ahí, hermano. Estamos a full sintonía, dice, acá en el malecón. ¿En qué sector, mijo? A ver, ¿en qué sector del malecón estás? Por allá para saludarte. ¡Vamos ahí! ¡Eso! Ayúdame con una baladita rítmica. A ver, una baladita rítmica. Sea moderna, sea actual, pero que sea rítmica, ya. Vamos, por acá nos dijeron, un león escapó de su jaula. Gracias, muy amable.

esta forma estamos terminando, llegando a la programación. Agradecido con Papito Dios por darme la oportunidad de estar con todos ustedes. Gracias a la gente que ha estado mensajeando, a la gente que ha estado reportando sintonía desde cualquier lugar de su ciudad. ¡Buen provecho! Sigan en compañía de Pirata. Tanto amor de Basilio. Pero ponga Amapola. Muchas gracias. Se quedan en compañía de buena música, buena programación. Buen provecho. Y no te olvides, si te quieres comer algo, cómetelo. Porque si no te lo comes, igual te van a criticar. Pero eso sí, te lo vas a comer, cómetelo. Psh, calladito. Porque el que come callado, come dos veces. Y aquí va mi música. Chao playa, chao Ecuador, chao mundo entero.

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5: Son las 14:02.

0: Son las 14, con 6 minutos.
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Acá estamos ya marcando las 14:09 a través de Pirata Radio, la 100.9 en toda Playa Villamil. Gusto saludarlo y entrar en sus hogares a través del poder de la 100.9. Aquí estamos marcando la diferencia en este jueves, sí señores, tarde de jueves. Para que disfrutes de principio a fin todos los éxitos, las músicas, sus peticiones, sugerencias y también, por supuesto, sus saludos. En este jueves, sí señores, tarde de jueves. Para que disfrutes de principio a fin todos los éxitos, las músicas.

comerciales, en las despensas o a farmacias, en las gasolineras, las vulcanizadoras. Gusto saludarlos a todos. Aquí arrancamos. Ponemos a disposición el 0988-881291 para que tú te comuniques, para que tú interactúes con nosotros en este fabuloso jueves. Gracias por estar compartiendo a esta hora todas las programaciones que ofrece la radio. Arrancamos al rojo vivo a través de Pirata Radio.

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1: ¡Al aire! Tremendo éxito que acabamos de escuchar. Peticiones a través del 0988-881291. En esta tarde, tarde de jueves, antesala del fin de semana, por supuesto. Aquí estamos dándole la bienvenida también a todos aquellos que se están integrando al dial de la 100.9 en la programación del Rojo Vivo a través de Pirata Radio. Angelito Rivas se hace presente también por acá. Me dice saludos, Chico Incógnito. Gracias por estar compartiendo, por supuesto, a esta hora. Esta hora también, muchos los jóvenes estudiantes también ya van de retorno a sus hogares. También ya van llegando, sí, a su casa también ya a almorzar, a realizar tareas. A todos aquellos también que se van rumbo a sus labores. Buenas tardes en pleno centro del Cantón Playas, la arteria principal en la avenida Pedro Menéndez Gilbert. Saludos especiales también a todo ese sector que está laborando. Los grandes amigos también acá en el nuevo Parque Lineal. A full sintonía por ahí, saludamos a El Chinche. Eric Cruz también está ahí escuchando. El Flaco Fabricio. En la Plaza Gastronómica también a los amigos guardias de seguridad. Todos aquellos que también están disfrutando en la oficina de Hamilton Canto. Mi gran amigo ahí está también ya de labores en su oficina. En la Bahía de Playas, allá está Yoconda Larriba con todos sus compañeros de labores también. Amplificando a esta hora la programación en la intersección al Aki. Ahí estamos también a full sintonía en los diferentes barrios de nuestro cantón, comunas, allá en San Antonio. Saludamos también a esa gran orquesta, sí, oriundo de la comuna Engabao, para mis grandes amigos que me están saludando acá de la orquesta Aldos Van, allá en la comuna Engabao. Saludos para todo ese personal también que está ahí ensayando. Ah, listo. Gracias también a Katy Gaspara. Sí, la gran reconocida Churrito desde la Feria de las Ostras. Gracias también un sector turístico a esta hora atendiendo a todos aquellos que van llegando a servirse ese producto recién llegadito del mar, ¿ah? ¿Eh? Del mar, sí, a su paladar. Mi gran amigo Richard ahí en Don Quilo. Saludos especiales también para todos aquellos que están laborando, sí, en los diferentes sectores de nuestro cantón. Los profesionales del volante que están a full sintonía, la Fuerza Amarilla, los muchachos en las Tricimoto. Por ahí saludaré también a mi gran amigo Carlos Mena. Anda de labores nuevamente ya ahí en su Tricimoto. Para todos aquellos que están, sí, fomentando, dándole duro al trabajo, el sustento diario de todos los días, por supuesto. Vamos a continuar, no te olvides, 0988-881291, para que tú participes tu solicitud musical a través del portal del TikTok en la cuenta de DJ El Llanto Asensio. Acá estamos para compartir buena música en Pirata Radio.

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1: Aquí estamos llegando a las 15 horas con 7 minutos a través de Pirata Radio, la 100.9 en todas playas Villamil. Gusto saludarlos a todos aquellos que se están integrando a través de las diferentes plataformas digitales. En la www.pirataradio.com, a través de el portal del TikTok, en la cuenta de DJ El Llanto Asensio. Para mis grandes amigos que se están comunicando a través del 0988-881291. Para solicitar tu tema exclusivo, tu saludo. Aquí estamos para complacerte hasta la hora 18. Buenas tardes, Lidia Parrales. Saludos en algún lugar de Playas Villamil. Reportando sintonía. Los amigos también que se encuentran en el malecón de playas. Gusto saludarlos en la sección de artesanía, en la plazoleta de marisco. Grandes amistades también en el esterillo. Mis amigos en el parqueadero del shopping. Ahí están presentes el flaquito viajero. Julio César Palma. Saludamos también a el flaco Lucho, a Junior Guterman. A todos aquellos que están laborando a esta hora. La Fuerza Amarilla también. Los chicos y las chicas en las Tricimoto. Jueves con mucha energía positiva. Que todo lo que usted se ha propuesto le salga con la venia de papito Dios. Sí, una excelente tarde para todos. Un clima, sí, bastante agradable. Un sol que está bastante fuerte, ¿eh? Bastante fuerte. Si va a realizar cualquier actividad, cualquier trámite, coja un taxi, coja una Tricimoto. Vaya siempre seguro. Saludamos también a los amigos allá en la parroquia Pozorja. Por acá me saludaba mi gran amigo Juanito Chalén, DJ también allá en Pozorja. Sí, seguro, seguro que sí. Saludos especiales también a todos los grandes amigos en Data de Pozorja, Data de Villamil. Por ahí saludamos al Cholito Valdés Pozorja. Sí, seguro, seguro que sí. Saludos especiales también a todos los grandes amigos en Data de Pozorja, Data de Villamil.

0: Hasta ahora como Angelito Rivas activo en el Parque Infantil. En el sector de la Cuatro Esquinas también saludamos a José Quispe. En despensa, en el minibar que Valeria, con toda su familia también escuchando la programación. En el arbolito, barrio Narcisa de Jesús. Los amigos en el barrio Lindo. Barrio Santa Isabel también. Buenas tardes. Aquí avanzamos 15 horas con 11 minutos a través de Virata Radio. Vamos a complacer unos éxitos que me solicitaron mis grandes amigos, los Trisimoteros. Gracias también ahí. Carlitos Mera me dice que quiere acordarse de los tiempos, dice, cuando le daban permiso para ir a la discoteca. Me dice Chico Incógnito, dice, ponga algo, dice, como cuando usted ponía en la discoteca. Saludos también para mis grandes amigos, los ingenieros eléctricos, para mi gran amigo Damián Olivares. Sí, ahí anda con toda su tripulación de labores en Servi Energía. Para el ingeniero William Yagual también, se ha perdido este ingeniero, oye. Se ha perdido. Ahora ya no le dan permiso, le quitaron el celular. Ahora solo manda a trabajar, envió a trabajar a mis ingenieros. Así me dijo la última vez. Chico Incógnito, si necesita algo, le envío mis ingenieros. Sí, y ahí envió a Damián, sí, ahí envió a Damián Olivares. Ya voy, dijo. Sí. Pero sería lo bueno o sería lo malo, que es lo primero que dice, pero me pasas acá, dice, a mi cuenta el depósito, por favor, y me envías el voucher que yo le pago a mis ingenieros. Terrible la situación hoy jueves, sí señores. Vámonos con música.
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0: Sí, señores, por acá estamos saludando a mi gran amigo César Roberto Suárez, allá en el recinto Arenal. A full sintonía, mis grandes amigos también, a través de la www.pirataradio.com. Puedes escucharnos también ahí en la programación con un solo clic. Escucharás toda la programación las 24 horas al día. A través del 0988-881291. Hola, ¿qué tal? Me dice Chico Incógnito, full sintonía. ¿Me puedes complacer con ese homenaje a Manaví en el tema de Medardo y sus players? Listo, ya vamos a complacer con el tema de Medardo y sus players. Por acá también tengo un saludo muy especial. Buenas tardes, Chico Incógnito. Un saludo, dice, de parte de el Agarrapalo Mayor. Ya, listo. Dice, mi pana Gabriel Pilay, hoy se ha convertido en chiquito. Ah, sí, le han llegado la visita a sus queridos padres y está engreidísimo, dice. Salúdalo a Gabriel Pilay. Han venido a visitarles, dice, sus padres, está de mamitis y papitis. No cree en nadie. Ahí estamos enviando también el saludo a Gabriel Pilay, allá en Panadería Pilay, en el sector de Sol y Mar. Oye, en serio, muchas felicidades también ahí. Qué chévere que haya recibido a sus padres acá mi gran amigo Gabriel Pilay. Vamos a enviar también un saludo allá en Guayaquil, en la 38 y García Goyena, a la cumpleañera de hoy, Joana Gómez Cornejo. Saludos especiales también para la cumpleañera allá en Guayaquil, en la 38 y García Goyena. Por acá también tenemos más saludos. Me dice, ¿qué tal, Chico Incógnito? Un saludo muy especial, dice, para todos los amigos que estamos de labores acá en Progreso, allá en Los Cárnicos. Saludos especiales para Nilo Mite Rodríguez, a full sintonía a través de Pirata Radio. No te olvides, 0988-881291. Aquí estamos marcando las 15 horas con 43 minutos en Pirata Radio.
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1: Sí, señores, por acá estamos marcando las 16 horas, 7 minutos a través de Pirata Radio, la 100.9 en todo Playas Villamil. Activo a través de la www.pirataradio.com, en el portal del TikTok, en la cuenta de DJ El Llanto Asensio, a través del 0988-881291, para que tú envíes, para que solicites tu éxito exclusivo que quieres escuchar, para que participes también con tu notita de audio, con tu saludo. Aquí estamos para complacerte hasta la hora 18. También nos puedes escuchar a través de la www.pirataradio.com. Le das un clic y escucharás toda la programación las 24 horas al día. Hora 17. Sí, se encienden los éxitos del vallenato con el 3 sin sacar. Invitados todos para que usted también envíe su solicitud y escuchará el tema que a usted le guste en el género del vallenato. Saludos para mi gran amigo Ricardo Chavarría. Ahí está full sintonía también de labores para DJ Pablo Vera. Saludos especiales también. Cordiales saludos para todos aquellos que están ingresando a través de la plataforma del TikTok. Para mi compañero de labores y gran amigo Hamilton Canto, laborando en la oficina, me dice. Saludos allá en la parroquia Pozorja. Para Katy Arias. Sí, saludos especiales. Ahí estamos también enviando a todos los grandes amigos que se encuentran de labores allá en el puerto pesquero de Pozorja. Para la flaquita bella Yandy Piguoro. Para Juanito Chalén. Para Pedro Perico Román en Data de Villamil. Cholito Valdés también se hace presente por ahí. Con los saludos para toda su familia. Acá en el centro del Cantón Playas, en el benemérito Cuerpo del Bomberos, ahí está Numa. Saludando también a los amigos en el registro civil, el Llave Forever. Escuchando la programación en su dispositivo móvil. Los amigos que están de labores en, con la Fuerza Amarilla, sí. Los amigos taxistas, los amigos en el transporte urbano, transporte intercantonal. Chicos y chicas en la tricimoto. Una tarde llena de un rico sol. Vamos, hidrátese, hidrátese, sí. Tome bastante agüita. Sí, tómese un hidratante. Vaya al punto frío. Ahí está atendiendo Pedrito Mora. Hoy sí hay papas rellenas de chocolate. Sí. 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Vaya, sí, vaya. 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Se quiere comer también un heladito, un guineo empastado. Ahí es el lugar, el punto frío. Por acá también estamos en marzo. Ahí está atendiendo Pedrito Mora. Se quiere comer también un heladito, un guineo empastado. Ahí es el

Sí. También hoy dice que ha hecho boca abierta. Maduros lampreado y corviches rellenos de sardina. Saludamos también a Lidia Parrales en algún lugar del planeta. Por acá está enviando saludos, dice, oiga, salude. Acá también me dice, muchas gracias por el saludo, mi gran amigo Gabriel Pilain. Ahí está, dice, hoy ha llegado toda la familia a visitarlo. Por supuesto, sus queridos padres también han venido acá a Playas Villamil a visitar a Gabriel Pilain. Sí, dice que no cree en nadie ahorita. No quiere nada de malas influencias, Gabriel Pilain. No lo estén molestando. Sí, o si no, como Kiko, se lo le dice a la mamá y al papá. Sí, terrible, terrible. Hay saluditos para toda la familia. Ahí en el sector de Sol y Mara. Ah, sí, sí, sí, así me dice. Hoy está de mamitis y papitis y le han puesto de una vez el biberón. Sí, de una vez le han puesto el biberón a Gabriel Pilain. Sí. Oye, son terribles estas malas influencias. Y es el paparazzi mayor, el agarrapalo mayor es el que trae toda esa noticia. Sí, el paparazzi. Ahí estamos saludando a todos los grandes amigos también para la comuna en Gabao. Sí, señores, allá está mis grandes amigos de orquesta Aldos Van. Están ensayando los muchachos, sacando nuevos éxitos también. Vámonos con música a través de Pirata Radio, la 100.9, la primerísima en sintonía.

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1: Aquí estamos compartiendo buenos éxitos en esta tarde a través de Pirata Radio, la 100.9 desde General Villamil Playas, para programarle buenos éxitos a todos aquellos que se encuentran ingresando a través de las diferentes plataformas digitales en la www.pirataradio.com, en el portal del TikTok, en la cuenta de DJ Ñato Asensio, a través del 09-88-88-1291, para que interactúes, para que solicites tus éxitos. Como Angelito Rivas, por supuesto, en el Parque Infantil. Ahí está full sintonía en el Punto Cítrico. Gracias también a todos los grandes amigos que se encuentran escuchando a través de la WWW. Por acá está mi gran amigo Jonathan Holguín, desde Chongón, a full sintonía. Ahí estuvimos complaciendo ese tema que nos solicitó mi gran amigo Jonathan Holguín. En el mercado Las Balsas también saludos especiales para todos aquellos que están de labores aún. Sector turístico del Malecón de Playas, a full sintonía. Los amigos también que están allá en el sector del Rompeolas. Qué bueno, qué bueno. Saludos especiales también a todos aquellos que están laborando. Sí, en el sector de El Redondel de Playas. Barrio Juan Gómez Rendón, a full sintonía. Los amigos en Los Chirijos, sector de El Balcón del Pacífico, acá también en la esquina de Los Cachudos. En la Ciudadela, me decía ahora, en la Ciudadela, Mónica de Verduga. Por cierto, en la mañana estuve ahí en el laboratorio de mi gran amigo Pepe Tomo, en el barrio San Pedro. Severísimo también ahí, gracias por la atención. Ahí estuvimos conversando un rato con Pepe Tomo. Dice que tiene tiempo que no se toma una heladita. Tiempo dice que no. Mucho tiempo que no se toma una heladita. Que por ese sector no hay donde venden, dice, estos juguitos verdes. Sí, terrible la situación allá con Pepe Tombo. Tiene tiempo que no se toma unas heladitas. ...09-88-88-12-91... Oye, ¿en verdad que lo siguen molestando a Gabriel Pilain? Lo siguen molestando por acá, dice. Dígale de nuevo el mensaje, que creo que no escuchó bien. Sí, le ha venido a visitar la familia, la mamá, el papá, todos han venido. Que no cree en nadie. Bueno, está bien. Ya le vamos a decir de nuevo. Ella le estamos diciendo de nuevo el mensaje. Y el saludo para Gabriel Pilay, que hoy sí está de mamitis y papitis. Y hablando de malas influencias, no se han reportado los de la vulcanizadora de Luchito Luna. ¿Qué serán? ¿Andarán atrás de la muda? El Rey de Corazones tampoco reporta sintonía. Desde que fue a dejar la cuna, no reporta sintonía de señor. Vamos avanzando, 16 horas con 42 minutos. No te olvides, hora 17, el 3 sin sacar, 3 éxitos del vallenato para compartir a esta hora aquí en Pirata Radio.
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0: ¡Al aire! ¡Qué rico vallenato! Estuvimos escuchando ahí en el segmento El Tres Sin Sacar. Ahí estuvimos complaciendo a los grandes amigos que participan a través del 0988-881291, a través de las diferentes plataformas digitales. En el portal del TikTok vamos a enviar un saludo muy cordial para Vanessa Rodríguez, que se encuentra a full sintonía desde la comuna en Gabao, en el barrio Paraíso. Ahí estamos enviando el saludo para nuestra gran amiga Vanessa Rodríguez en la comuna en

0: Gabao. Estamos a full sintonía. Por supuesto, gracias por estar prefiriendo la programación de Al Rojo Vivo y Pirata Radio. A todos aquellos amigos que están disfrutando allá en la comuna en Gabao. Por acá también estamos saludando a mi gran amigo Johncito Layton. Gracias también ahí por esos obsequios, esos me gusta. Dice gracias, bendiciones también para todo ese personal, para usted también. Gracias, gracias a Vanessa Rodríguez. Hoy está compartiendo acá en el portal del TikTok los saludos a través del 09-88-88-1291. Tú puedes solicitar los éxitos. Por acá me dice, ¿qué tal, chico incógnito? La Fuerza Amarilla. Me puedes complacer con el éxito, el tema, Chofercito Carretero. Por supuesto, aquí estamos para complacerlo. A todos los amigos fieles oyentes también de Pirata Radio, vence la Fuerza Amarilla, por favor. El Chofercito Carretero. Por acá también tenemos, este sí, ya lo estuvimos complaciendo. Me solicitó el tema El Diario. Sí, ahí estuvimos complaciendo el primer vallenato. Por acá me dice, saludos especiales también para todos los grandes amigos en el sector de Arenales, para César Roberto Suárez, mi gran amigo Gabriel Pilay. Hoy tiene visita de sus padres en el sector de Solimar, a full sintonía también. Gracias también a todos aquellos que están disfrutando a través de las diferentes plataformas digitales en la www.pirataradio.com. Vamos con buena música aquí en Pirata Radio.
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1: 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Son las 17, con 33 minutos.
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señores y señores, qué chéverísimo. Gracias a todos por estar compartiendo, disfrutando la programación de Al Rojo Vivo. Como me dice mi gran amigo Henry Borges, allá en el malecón de playa, en la bajada del shopping. Ahí está disfrutando con toda su familia, laborando, por supuesto. Me dice, oye, deja algo para el otro programa. Saludos para Henry Borges también allá. Para toda esa gran amistad, toda esa familia que está disfrutando a esta hora ya de despedida en la programación de Al Rojo Vivo. Nos estaremos viendo mañana a partir de las 14 horas. Sí, señores, no te despegues de la sintonía. Se viene el chichazo de las 6 con todo lo bueno de la rica chicha, rica cumbia, con el pechito sexy. Nos vemos, te acompañó acá en los controles el DJ El Llanto Asensio y en la voz sobre el Chico Incógnito. Cuídense mucho, un excelente jueves.

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4: 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Son las 18. Con 2 minutos.
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